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5: 6 de la tarde, con 15 minutos.
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2: Seis de la tarde con 30 minutos.
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4: 6:00 p.m. con 34 minutos.
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4: 6:00 p.m. con 34 minutos.
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2: Siete de la noche en punto.
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8: Son 7 de la noche, con 5 minutos.
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0: 7 de la noche, con 32 minutos.
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Y tal vez la nuestra al regresar sea para ya no separarnos.

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4: 7 de la mañana, en punto.

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16: 7:35
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1: 10 de la mañana con 6 minutos.
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7: Esta es la nota mundialista.
8: La Asociación Uruguaya de Fútbol solicitó a la FIFA que Fernando Muslera sea reconocido como leyenda tras disputar 5 Copas del Mundo, una distinción que solo han alcanzado un grupo selecto de futbolistas en la historia del torneo más importante del fútbol. La petición fue detallada por el presidente de la AUF, Ignacio Alonso, quien fundamentó la solicitud en el cumplimiento del requisito que el propio organismo internacional establece para conferir el estatus de leyenda, haber participado en 5 ediciones de la Copa Mundial.
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2: Diez de la mañana con 33 minutos.
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2: Once de la mañana con 30 minutos.
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0: de Radio Corporación El Salvador en esta edición de sábado 20 de junio del año 2026. Junto a DJ Mingo 7, un servidor Carlos Miranda, a través de toda la corporación, por supuesto, Radio Corporación El Salvador. Bienvenido, Mingo.
1: Carlitos, qué gusto estar contigo, por supuesto, ante toda la responsabilidad. 12 del mediodía, arrancando con todo y un programa más y disfrutando ya del primer partido.
0: Ya se está disputando el primer partido en esta jornada.
1: Ya Emerson Enríquez también ha dado las primeras noticias de qué es lo que se vivió durante la mañana. El color, la afición y todo eso lo pueden encontrar en nuestras diferentes redes sociales de Radio Corporación El Salvador. Bienvenidos para todos ustedes y a cada una de las audiencias de todas las estaciones, de las 8 estaciones.
0: Claro que sí, 8 estaciones unidas a través de Radio Corporación El Salvador para llevar adelante todas las incidencias de esta fiebre mundialista que ya estamos disfrutando, por supuesto, a través de nuestras estaciones.

0: fallitos.
1: Y la caliente 90.1 en San Miguel, mi estimadísimo Mingo.
0: Superestrella.
1: Claro que sí.
0: Superestrella.
1: 94.1.
0: Qué lindo, ¿cómo estamos? Bueno, bienvenidos para todos ustedes. Hoy día, segundo sábado que tenemos el programa y se nos han venido buenos partidos.
1: Buenos juegos, interesante, Mingo. Uh-huh. 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
0: Y saludos al buen Freddy, que el Freddy Adeldar, allá en el mundial, ¿verdad?
1: Fíjate que yo creería, pues, pero no hemos platicado con él.
0: Ya le vamos a preguntar dónde anda Freddy.
1: Creo que le va a Argentina, creo que le va.
0: Es argentino el Freddy.
1: Sí. Ah, no le ves la. Tiene talla de argentino.
0: Tiene talla, sí, plan.
1: Tiene un perfil de argentino que es che, boludo.
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0: Así es, mucho más que un viaje. Ya mandamos a Emerson, destacado en el mundial. Ya mandamos al señor Ronnie Moreno. Y hoy se nos va también DJ Mingo 7, ¿verdad? Con Let's Go.
1: Milagrosamente que vinieron. Ajá. 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
1: Minuto 54, déjame contártelo nada más.
0: A ver.
1: Países Bajos está marcando el cuarto gol.
0: Actualización, señores, 4-0 Países Bajos sobre Suecia.
1: Pero bueno.
0: Otra goleada en el mundial, señores.
1: Sí.
0: Vamos. Bueno, vamos, si te parece, mi estimado DJ Mingo, a la mesa mundialista en este momento.
1: Correcto, con el anfitrión oficial, si crees.
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0: Bueno, hemos tenido una jornada bastante interesante el día de ayer, mi estimado Mingo. 4 partidos muy interesantes comenzando. El primero de la mañana fue el Estados Unidos contra Australia. 2-0 se impuso la selección de las Barras y las Estrellas.
1: Hizo valer su localía, que es una de las sedes, y yo creo que al final sacó un resultado tranquilo. No hubo tanto problemas para ellos. 2-0, nos vamos y ya para la siguiente fase. No sé si, bueno, entonces Estados Unidos, no, México fue el primero. Ajá. Ayer Estados Unidos ya básicamente con esto está avanzando a los 16avos.
0: Avanzando porque lleva 2 ganes contundentes.
1: Ya con 6 puntos ya está.
0: Sí, ya está hecho. 4-1 le pegó a los paraguayos, 2-0 ayer sobre Australia.
1: Sobre Australia.
0: Y pues está tranquilo Estados Unidos de las selecciones locales. Bueno, realmente quizá podemos decir la selección de los locales, Mingo. Si vemos a México, Estados Unidos y Canadá, bueno, Canadá pegó una goleada también. De 6-0, así que, pero como bien dice Mingo, Estados Unidos más ya está tranquilito ya en la siguiente fase, ¿verdad?
1: Y del mismo grupo, por la noche teníamos el partido, bueno, ya vamos a hablar también acerca de este, entre Paraguay y Turquía.
0: Ajá.
1: Pero para nosotros el primero

0: así con el anfitrión oficial es este, el de Estados Unidos con Australia, en el cual ya Estados Unidos está avanzando y se está clasificando para los 16 avos.
1: Así es. Bueno, en el siguiente duelo que vimos ayer también, Escocia contra Marruecos. Ajá. Recordemos que la selección marroquí se impuso 1-0.
0: Venía de empatar con Brasil el 1-1 que todos le reclamaron a los brasileños, pero Marruecos no es un mal equipo. Ajá. Ayer creería yo que pues sí le costó. Le costó contra los escoceses. Al final es 1-0 que les da un paso importante para la clasificación. Pero sí costó bastante Escocia, que para mí no tuvo mucho. No fue ese equipo que amenazó demasiado a Marruecos.
1: Sí, no le puso mucha resistencia. No. Una jugada por derecha que define al final el atacante Ismael Saibari de Marruecos, poniendo el 1-0 que sería el definitivo en este encuentro, en el cual los marroquíes logran ya 4 puntos en esta competición, en este juego importante también del grupo C, que como pues decía Mingo, ya se le criticó bastante a Brasil ese empate contra Marruecos, pero ayer demostró Marruecos pues ser un equipo potente, no solo por el empate contra Brasil, sino que también ayer en el gane contra la selección de las Gaitas, Escocia.
0: Y los escoceses se han dado una de desfiles también, siempre antes del partido sale una caminata con todos los escoceses, con su parte de las gaitas. Se ve espectacular.
1: Sí, mira, es parte del colorido, Domingo, que se está viviendo en el Mundial United 26. Y le damos la bienvenida a Moy Millán. ¿Qué tal, Moy?
2: ¿Qué tal? Bueno, compañeros, de momento estaba pendiente también con un ojo aquí y otro allá, el partido entre Países Bajos ante la selección de Suecia. Acaba de por lo menos maquillar el marcador en estos instantes.
1: Descuento.
2: Suecia. 4-1 el marcador en estos momentos. El que logra anotar justamente al minuto 59 es Elanga, la que aplicó el partido pasado la selección de Suecia del 5-1 ante Túnez. Ahora se la están aplicando, y eso que tan solo en el primer tiempo.
1: Ok, buenísimo. Bueno, ese es en cuanto a la jornada de hoy. Ya vamos a entrarle de lleno a los siguientes partidos también, pero bueno, estamos todavía en la mesa mundialista acá gracias al gentil patrocinio de Pancina y
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1: Otro de los encuentros interesantes, el Brasil 3-0, compañeros. ¿Cómo vieron este juego?
2: Uf, la verdad, yo no sé ustedes, pero me sigue dejando de ver Brasil. Creo que cayó mucho en la trampa de Haití en su momento. Cabe aclarar que en partes del partido le jugó muy bien al fuera de lugar, cosa que no pudo muy bien penetrar tanto Brasil. Creo que hubiera sido más por una goleada, pero supo mantener en ciertos resultados, en ciertos tramos del partido, de la selección haitiana.
1: Ok, Matías Cunha al 23-36, Vinicius Junior, que sigue anotando Vinicius ahí, ¿verdad?
2: Dos goles.
1: De broma en broma, ya lleva 2 goles.
2: Fíjate que a mí lo que me llama la atención de Vini, que ha sido muy criticado y todo, pero de momento está respondiendo con Brasil, está sacando la cara por Brasil, a comparación de quizás, creo que, no sé ustedes, pero se dice que ha sido el más obligado, pero de momento para mí ha respondido Vinicius Junior.
1: Así es, sí,
2: definitivamente.
1: Sí, está anotando un golito por partido, pero ahí va. El de ayer, pues el ya quizá lo vamos a ir colocando en el jugador on fire al señor Mateus Cunha, ¿verdad? Así que Mingo, 3-0 el marcador contra Haití.
0: 3-0, de las cosas que alegraron también a la afición brasileña, al fin Carlos Ancelotti toma en cuenta a Endrich, le da un par de minutos, pero porque el público lo estaba pidiendo. Dicen que los graderíos escuchaban el grito al medio tiempo de Enrique, y al final pues les permite verlos ya sobre el campo. Todos se preguntan por qué tanto amor hacia Enrique, porque toda la afición cuando entró como que hubiera ganado algo, mano. El muchacho sí. lo
2: ovacionaron. Mira, yo considero que el cariño a Endrick viene justamente de que es un jugador que viene del Brasileirado, que de alguna u otra forma se ganó con el Palmeiras el respeto de muchos, goleaba ya, y también la campaña que vino a hacer justamente con el Olympique de Lyon, que si revisamos, Endrick, los números de él por parte del Olympique de Lyon fueron alrededor más de 5 goles anotados por esa temporada también. Así que es lo que prácticamente se aplauda a Endrick, porque hizo bien las cosas. Saliendo del Real Madrid, a consejo de Ancelotti, que saliera, fuera a jugar a Francia, obtuviera minutos, es convocado, pero yo creo que viene a partir de ahí. que viene a ser justamente una buena temporada con el Olympic Lyon.
1: Bueno, y Brasil
0: le marcha. Ahí está la duda, porque supuestamente se le acabó el préstamo. Él puede decidir si se queda todavía en León o regresa al Madrid.
2: Ocho goles, ocho asistencias.
0: Imagínate,
2: ¿no? Fue bueno, y en medio año. ¿Te imaginas si hubiera sido inicio de la temporada?
0: Lo lanzaron a el extremo derecho, que es algo que nunca lo probaron, nunca le dieron la oportunidad. Y en el Olympic León, pues, ahí ya sacó a dónde podía dar resultado.
2: Mira, si hasta recibió a María y fue expulsado una vez con el León.
0: Y creo que fue por un enojo que tuvo.
2: Ajá. Nada más, pero la verdad para mí ha sido una buena temporada. Poco a poco se lo va a ganar. Para mí, Enrique es un buen jugador, más allá de que quizás dejando los colores de muchos, ¿verdad? Que sí. Uno le va al Real Madrid o al Barça, pero para mí es un buen jugador y debe recibir minutos. Muy joven.
0: Yo, para mí, él debería continuar en el Olympique. Mientras saben qué hacer con el Real Madrid, ¿por qué?
2: Sí.
0: Porque si no, lo van a volver a llevar, ¿y qué va a pasar con él? Ajá. Mejor dejémoslo que siga jugando.
2: ¿Qué cree usted, Carlitos? Que mejor siga en el Lyon desarrollándose, porque está joven, porque si vemos también.
1: Sí, que se desarrolle un poco más, fíjate. Pienso que es importante que se desarrolle un poco más.
2: Sí, la verdad, porque Endrick, si la edad está chiquito, tiene, si no me equivoco, 19 años.
0: Acaba de cumplir los 19. Se casó de 18.
2: Se casó.
0: Va a ser papá, eso sí, va a ser papá. Ya, por todo.
1: Bueno, compañeros, nos falta todavía el análisis del último juego de que tuvimos la oportunidad de ver ayer en el Mundial, en la jornada de ayer viernes, el partido entre turcos y paraguayos, que se define con una sola anotación de Matías Galarza al minuto 2, gol tempranero.
0: Que dictaría
1: la sentencia para todo el juego, y de ahí me parece que fue un sufrimiento total para Paraguay, que aguantó.
0: También para Paraguay, y después viene el momento histórico.
2: ¿Cuál de todos?
0: Después se nos viene un momento histórico.
2: Ah, la roja,
0: como para.
2: Me gustaría que la discutiéramos. A mí en lo personal hizo un buen papel.
0: No, es que yo he visto
2: más, pero he visto muchos salvadoreños criticándolo.
0: Es correcto, y lo siento, discúlpenme, pero ayer el señor Barton lo único que están odiando ahorita son los paraguayos.
2: Aplicó la regla.
0: Pero aplicó el reglamento, no dejó que perdieran el tiempo, no dejó que le gritaran. Si le dijo, usted le duele, sálgase. Si no, lo saca un minuto.
2: Sí, la verdad.
0: Y el jugador así, y ya con lo de la roja, ya saben la regla.
2: ¿Y el inglés?
0: Fluido.
2: Sí, y el inglés fluido,
0: masterclass. Number 10, red card, go out, le dijo. ¿Qué onda?
2: No, está bien, para mí fue. Y ahora bien.
0: Almirón sabía.
2: Él sabía,
0: no, el, ni el, siquiera, él ni siquiera.
2: El lenguaje no verbal de Almirón dijo, híjole.
0: Sí, se le fue la chaveta. Ajá. Gracias, viejo, gracias. Ajá. Se le fue la onda.
2: Ajá. Y el lenguaje corporal por parte de Almirón fue, híjole. Y con esto me investigó un dato por ahí, porque con él estrenaron dos reglas. Uh-huh. Estrenaron con él justamente en el partido el de Estados Unidos. Ajá. y esta la de la roja. ¿Por qué? Bueno, la semana pasada lo vimos, ¿verdad? Que en el partido entre Estados Unidos, Miguel Almirón estrenó la regla error de identidad.
0: Sí.
2: ¿Qué quiere decir esto? Que permite al árbitro corregir una tarjeta que si se equivocó de jugador. El central primero había amonestado a Tim Green de los Estados Unidos. Uh-huh. Y luego el VAR intervino, y al analizar la repetición, el colegiado se percató que el paraguayo había simulado una falta. Ajá. Entonces le retiró la tarjeta a Tim Green. Ajá. Y se la puso a Almirón. Y luego
0: en las dos le cayeron a Elmer.
2: Ajá. Y ayer, justamente, en el partido ante Turquía, Almirón estrenó la roja directa por taparse la boca, que es una disputa con un rival. Cuerpo arbitral no lo notó, que por cierto, el otro línea salvadoreño, no me acuerdo.
1: David Morán,
2: fue el que verificó, fue el que vio, el que alcanzó a ver, y fue el que le dijo a Barton, y el VAR rectificó. Uh-huh. Y fue ahí donde justamente le cayó la roja a Almirón. Así que,
0: number
2: histórica. Red card from number 10, Paraguay.
0: Go out, le dijo. Agarra la maleta.
1: Mira, y esta regla entiendo que viene desde, digamos, esta modificación que hace la IFAB, ¿verdad? Que es la entidad reguladora de este del reglamento del fútbol, y que luego está aprobado por la FIFA y que se está poniendo ya en práctica en este Mundial 2026. Este detalle del taparse la boca, esto viene por, creo que por unas quejas de Vinicius
0: en determinado momento. En un partido de la Champions,
2: ¿fue? Sí,
0: Champions.
2: Que fue un partido de la Champions, que fue para, afectado a Vinicius.
0: Ajá,
2: que fue
0: afectado a Vinicius. ¿Cuándo? Pastrini, Pastrani.
2: Gianluca Pastrani.
0: Se están diciendo cosas.
1: Argentino.
0: Pastrani se tapa la boca con la camiseta. Ajá.
1: Y no le habrá dicho algo
0: Vinicius
1: bonito.
0: Vinicius corre
1: le
0: donde. Entonces el Vinicius corre donde el árbitro. Pero el detalle es que como él tiene tapada la boca, no podés comprobarle que se lo dijo. Entonces, para evitar eso, los jugadores a la hora de una disputa de algo entre rivales no se pueden tapar la boca.
1: Eso es muy
0: importante. Yo como hoy sí me la podría tapar.
1: Con el compañero.
0: Ajá, con el compañero sí me la puedo tapar, decirle, ponete cara vivo, hijo. Ajá. Pero ya con lo que estaba haciendo él.
1: Con un rival.
0: Con un rival ya no podés.
2: Prestiani.
0: Ajá, Prestiani.
2: Prestiani.
0: Gianluca Prestiani. Entonces.
2: Que por cierto no fue convocado con Argentina.
0: No estaban de acuerdo.
2: Ajá.
0: Entonces, por lo que hizo, pues. Y ahí. Entonces, Almirón, pues lastimosamente fue el primero, el debutante.
2: Yo creo que va a ser con todo. Pero fíjate que la astucia también del turco.
0: Él corrió, le vio
2: tapar la boca. ¡Ey, ey! Y se tapó la boca. Y, fue también la astucia.
0: Pues
2: porque
0: el turco fue como: ¡mamá, mamá, mamá!
2: Porque, ahora bien, yo estoy seguro que más de algún partido ya pasó esto. Y nadie se había percatado como tal.
1: Ajá.
2: O sea, quizás como una nueva regla que muchos están mal acostumbrados ya a hacerla, ¿verdad? Pero aquí viene justamente la astucia también del turco, que quizás leyó todo el reglamento y ya fue a poner la queja. Justamente.
1: Exacto, puso la queja y le fue bien. Miguel Almirón, como bien decía, pues realmente se quedó así la cara como, y la regué.
0: Pero bueno, así, esa es la mesa.
1: Así que nosotros pues consideramos que fue un buen debut, ¿verdad? Para el salvadoreño Iván Barton. La tripleta junto a David Morán de asistente número uno, también del Salvador, y el nicaragüense Antonio Pupiro como árbitro que estuvo también como asistente de línea, y el jamaicano Ocean Nation como cuarto árbitro en este partido, en el cual los paraguayos logran las tres unidades en su grupo, al igual que Australia y bueno, y Estados Unidos líder, ¿verdad? De este grupo D.
2: Fíjate que así antes de irnos a la pausa, yo creo que si fuera tan malo a árbitro, yo siento que él se apoya bastante con las bases que hay hoy en día, y es algo que carece el fútbol salvadoreño hoy por hoy, porque muchos se han criticado decisiones arbitrales que ha tenido acá en El Salvador en ciertos partidos, ¿verdad?
0: Pero él se apoya mucho. Algunos siguen discutiendo por reglas de hace años.
2: Ajá, exacto. Él se apoya mucho con el
1: arbitraje. Las reglas del maracanazo.
2: Pero bueno, cositas, ahora ya aquí en El Salvador se va a apoyar con otro tipo de debido arbitraje, como el VAR, pero más barato.
0: Muy parecido, sí, es correcto.
2: Correcto, así que ya ahí con este tipo de apoyo se empieza a mejorar acá el arbitraje en El Salvador.
1: Bueno, excelente, amigos.
0: Esta fue
1: la mesa mundialista. Gracias a quién, DJ Mingo.
0: Vamos sin ahí, el anfitrión oficial.
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1: Bueno, las 12:30 ya aquí en la gozadera mundialista de RCS. Vamos en este momento a un pequeño corte y regresamos en breve con más de la jornada de hoy, analizando la jornada de hoy, y otras cosas que tenemos que hablar también acá.
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1: Bien, señores, son las 12:38, 12:38 en La Gozadera Mundialista.

0: DJ Mingo, el gol de la jornada, por supuesto.
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1: Pero para poder hablar de este gol con sabor, vamos a abrir unos deliciosos buenachos.
3: Pásese ahí, por favor, que no he comido.
1: Limón extremo.
3: Pásese ahí porque no he comido, por favor.
0: Buenachos.
1: Te hablo buenachos.
0: Con chilito, ¿verdad? Chilito.
1: Sí, chilito, pero...
3: Chile, y ahí ya pasarle unas a Carlitos ahí.
0: Picante, picante. Vamos a masticar un poco aquí de...
1: Picante, picante, así
0: delicioso.
1: Como el gol con sabor.
0: El gol de Vinicius. El gol con sabor.
1: El gol con sabor.
0: Y aquí creo que vamos a disentir, fíjate, porque para mí el gol con sabor, a mi gusto particular, fue el de Paraguay. Me gustó mucho el de Matías Galarza. Un zurdazo de fuera del área, comenzando sobre minuto 2. Pase desde la derecha, el zurdazo, golpe bajo a la... esquina bueno. Inferior izquierda del portero.
1: No solo ella te pega golpe bajo.
3: Mira, a mí
1: el
3: de... A mí el de Vinicius. Sí.
1: A mí me gustó mucho el de Vinicius.
3: El de Vinicius, aunque sea el de Matías Galarza, tiene una, sí, una complicidad. Y atención que aquí vienen los errores de... Así como dato rápido, vienen los errores por parte de Turquía, que todos los goles que le han caído han sido como una especie de contragolpe o de sorpresa. En los dos que le hizo justamente Australia fueron de la misma forma. Y ahora aquí, ayer, ante Paraguay, la misma forma también, aplicándose abajo y adentro.
1: Y Turquía pasa a ser el primer equipo eliminado, man. Ya del Mundial. Ya no hay forma.
3: Cero. Sí se puede, va. Se puede. Y ayer lo estudió un poco. Tome agua, amigo.
0: Con 0 puntos.
3: Va, ahora bien.
1: Cero
3: ¿qué
1: puntos.
3: Es lo, qué, espérate.
1: Va. Si me un montón, tienen un punto que sea.
3: Ah, espérate.
1: ¿Qué es lo que le va a ganar?
3: Va, tiene que ganarle a Estados Unidos 4-0. Para empezar.
0: Uy.
3: Para empezar.
1: Y a la
3: espera de los demás resultados y terceros lugares también. Así que hay esperanza, sí, pero de veras no depende de ellos. O sea, diferente hubiera sido que hubieran sacado un empate ayer o que hubiera ganado ayer. Así que nada que ver con la última Turquía que tuvimos allá en el Mundial de Corea y Japón 2002.
1: No.
3: Que llegó a ser la tercera mejor, dicho certamen.
0: Bueno. Ok, vamos entonces.
3: Quedamos ya de acuerdo. ¿Usted, okay. Galarza?
0: Sí, Galarza.
1: Galarza.
0: ¿Y para ustedes?
1: Para Vinicius. Sí, es Vinicius.
0: Ok, este ha sido el gol de la jornada, el gol con sabor, por supuesto.
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0: Bien, seguimos con más de la gozadera mundialista de RCS. Vamos a conocer el jugador on fire también, señoras y señores. ¿Quién fue el jugador? En fuego, en fuego.
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0: Gracias a Tropigás, ¿cuál ha sido el jugador en fire de la jornada de ayer, muchachos?
1: Celebración hasta de surfista.
3: Dígale.
1: Primero se tiró al agua.
3: Ajá.
1: Nadó.
3: Ajá.
1: Se paró. Y la hizo de surfista.
3: Ajá, diga el nombre.
1: Mateus Cuña.
3: Mateus Cuña, de veras.
0: Sí, Cuña.
1: Mateus Cuña.
3: Mira, y recalcar mucho el de la evolución por parte de este jugador, porque en su última temporada con el Manchester United anotó 10 goles para llegar hasta el tercer lugar y que el Manchester United llegue justamente nuevamente a una UEFA Champions League. Muy destacado, ha jugado en equipos como el Atlético de Madrid, en el Wolves de Inglaterra, y también pasó a jugar justamente la última temporada en el Manchester United, así que ha sido una evolución muy buena por parte de Mateus Cuña, que da mucho de qué hablar a sus 27 años, es decir, las cosas buenas tardan, pero bien.
1: Si no, mira, Bociña,
3: es cierto.
1: Bociña, con 40 años.
0: Y no perdió las esperanzas.
3: No perdió la esperanza, ¿verdad? Así. Ganó 14 millones de seguidores. Así que, bueno, nada más, vea.
0: Excelente. Bueno, señores, este ha sido el jugador on fire de la jornada.
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0: Gracias a Tropigás, la llama de El Salvador, por supuesto. Bueno, más de la gozadera mundialista, ahora vamos

0: Domingo.
1: 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Vamos para Nueva York.
0: El destino mundialista es Nueva York.
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0: Mucho más que un viaje. Claro que sí. El destino mundialista, parte de nuestras secciones de la gozadera mundialista de RCS. Así es, ya tenemos por en el extranjero al buen amigo Emerson, está Ronnie Moreno y por supuesto, hoy se va Mingo.
1: Hoy, bueno, déjenme contarles que en nuestra sección, gracias a Let's Go Traveling Tour, nos vamos hasta New York, por supuesto. Vamos a conocer una de histórica, una de los que todos quieren tener una foto, o un video, o un recuerdo. La llamada Estatua de la Libertad, cuyo nombre oficial es la Libertad Iluminando el Mundo. Este es un símbolo muy famoso de la ciudad de Nueva York, uno de los monumentos más reconocidos en el planeta. Fue construida básicamente allá por 1865. ¿Qué? Espérate que me están mandando. Un regalo básicamente también que se le hizo de Francia a Nueva York, al estado de Nueva York. Por eso es que ahora la camiseta de Francia también viene con historia, con su segunda equipación.
0: Es verde. Pareciera verde.
1: No me parece. Ajá, no es verde, pero es el color que originalmente, supuestamente, era la estatua de Nueva York. Ahí está. Entonces, nuestro destino mundialista esta vez, para todos aquellos que van a ir a ver los diferentes partidos allá en el estado de New Jersey, ahora en el New Jersey, New York Stadium, pueden irse y pues tomar una foto. Puedes acercarte en ferry, hay ferry gratis, puedes acercarte, ir a tomarte tu foto. Si hay un tour que lo puedes hacer, que puedes realizar también, y todas esas actividades usted las puede encontrar con Let's Go Traveling Tours, así fácil y rápido, y se va a tomar la foto si quiere hasta allá arriba en la estatua, así de fácil.
0: En la mera corona.
1: En la mera corona. Ese es nuestro destino.
0: Yo me gustaría desde abajo. La experiencia de subirla tal vez, pero de tomarme una foto sería abajo de la.
1: Sí, bueno, okay. Ahí está, nuestro destino mundialista. Hoy nos vamos a New Jersey, New York. Ahí está.
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0: 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Saludos a nuestra amiga Meli y a Lizeth también de Let's Go Traveling Tours. Bueno, vamos en la recta final ya de la gozadera mundialista de RCS en este sábado, finalizando la jornada ya de esta semana, y bueno, hay partidos interesantísimos también que ya se están disputando el primero. Y ya le están pegando duro a los suecos, ¿verdad?
3: Bastante.
1: Así que, ay, ya me había asustado, man.
3: ¿De por qué?
1: Pongo el bolo este y Virgil en el suelo, men. Y con cara de sufrimiento.
3: Hey, atento, porque le dimos una idea al Mingo, porque vos vas a ir a ver Países Bajos contra Túnez.
1: Es el último partido del grupo.
3: Ajá.
1: Muy probablemente ahí se va a definir el primer lugar.
3: Sí, así es.
1: Porque ahorita quedaríamos empatados con Suecia.
3: Correcto.
1: Con cuatro puntos.
3: ¿Cuatro puntos?
1: No. Tres.
3: Cuatro.
1: Países Bajos queda cuatro. Suecia queda tres.
3: Uh-huh.
1: Ajá.
3: Y ahorita la noche jugaría Japón.
1: Ajá, correcto. Dependiendo de cómo le vaya a Japón, podría quedar empatado con Países
3: Bajos. Yo creo que gana Japón ahora.
1: Pero con la goleada que está pegando ahorita Países Bajos, tal vez eso nos ayúdame.
3: Sí, vamos a ver, tendría que ganar por cuatro Japón.
1: Ajá.
3: Y aquí ahorita le emparejaron prácticamente Suecia, ¿verdad?
1: Sí, el Fan Walk hubo hoy, caminata igual, el Orange Bus, 2.5 millas caminaron.
3: Wow.
1: Toda la afición de Países Bajos hasta llegar al estadio.
3: Buena caminata.
1: Sí.
3: Como las que hace aquí la estación.
1: Es bastante, es correcto. Ya me veo yo. Ya voy yo también.
3: ¿Qué sirve la de esas caminadas en cerros que dices?
1: No, pues claro. Aquí les vamos a sacar provecho. Minuto 86 ya, estamos hablando del primer partido de la jornada del día. Sábado, Países Bajos 4 y Suecia 1.
3: Ok, doblete de Brobbey, también doblete, y también Cody Gakpo, que logra anotar doblete al 47 al 54, Brobbey al 5 y al 17, y Elanga al 59.
1: Uh-huh. Así Países Bajos está llegando a su primera victoria. De ahí se mueven, y yo creo que puede hacer que me encuentre toda esa parte de la afición en el aeropuerto.
3: Ah, ¿en serio? ¡Qué genial!
1: No, sí, va a estar genial, pues.
0: Sí, pero te vas a encontrar toda esa gente, amigo.
1: Sí, porque ellos viajan, tendrían que viajar hoy también en la madrugada. Algunos tendrían que viajar hoy en la madrugada.
3: Es cierto, para llegar, porque es cambio de sede, ¿verdad?
1: Es cambio de sede. Hasta
3: imagínate cuánto puede llegar a invertir en un mundial. Sí. Porque comprarse un boleto, me imagino, ahorita ya no es nada barato.
1: No.
3: O sea, incluso siendo interno.
1: Allá vos encontrabas internos en 150, $200 los podés encontrar. Ahorita no te van a costar eso. Si los viajes en tren, en bus, les habían subido, bueno, el del estadio de New Jersey, para todos los que iban a viajar de Nueva York a New Jersey, porque el estadio no está en New York, que son como 40 minutos, una hora, exagerando. Y si te vas en tren, te cuesta como 40 o 35 dólares. Uh-huh. Ahorita cuesta 150.
3: $150.
1: Sí.
3: Imagínate. Vos solo te vas a mantener en un sector, ¿verdad?
1: Sí.
3: Un sector.
1: Ya tenemos también los pases del tren y bus y todo eso, porque nos vamos a mover así.
3: Mira,
1: que
3: te
1: porque el tráfico que me contaron que se está realizando es complicado.
3: Si encontrás una bufanda de Países Bajos, por favor.
1: Fíjate que yo he estado preguntando si hacen venta así de cosas afuera de como allá no
3: es tan colorido, ¿verdad?
1: No se vive ese ambiente. Entonces yo digo, en serio, no mames, aquí no vas a encontrar el puestecito con camiseta.
3: Imagínate, es que es bien irónico.
0: La cachada.
3: Fíjate que uno pensaría que Europa, por ser digamos un país de primer mundo,
1: es correcto.
3: Aún así, en Europa,
1: pero ellos tienen más pasión futbolística. ¿Me entendés? Uh-huh. O sea, ya el aficionado mueve por su equipo. Uh-huh. Y encontrás de todo, pero en Estados Unidos están tratando gol. Uh-huh. Golazo.
3: Al gol.
1: Vámonos a dormir.
3: Gol, damas y
1: caballeros. Acaba de ver el 5-1.
3: La asistencia de Memphis, uh-huh, que estaba percibido justamente para este partido, logra precisamente anotar el quinto gol, 5-1, emparejan a Suecia.
1: Ya emparejado a Suecia, sí. Ahorita estamos parejos.
3: Cinco anotados.
1: Cinco recibidos.
3: Ajá. No, creo que tiene uno más, fíjate. Porque las notas, no, son seis anotados, seis en contra y seis a favor.
1: Sí, seis y seis.
3: O sea, este fue el mismo resultado que le aplicaron la vez pasada.
1: Ajá, básicamente. Uh-huh. O sea, con este es el que ganó.
3: Ahorita que rece para que no le anoten uno más. Eso. Porque se vería obligado a anotar doble en el siguiente partido.
1: Qué golazo. Me gusta. Se ve bonito. Bueno, entonces en lo que estábamos, eso, de que no, en Estados Unidos no se vive tanto esa. Pero ahí estamos tratando de ver qué encontramos en los alrededores.
3: Me avisas.
1: Sí, no, por eso.
3: Me avisas.
1: Pero eso es lo que está tratando de ir a ver. ¿Qué es lo que se encuentra en los alrededores de los estadios? Okay. Estamos hablando del estadio de Kansas, que es el estadio donde juegan los Kansas City Chiefs. Entonces vamos a ver qué se encuentra en sus alrededores, con qué color hay, básicamente.
0: A ver qué hay, amigo, a ver qué haya por ahí. Bueno, 5-1 actualmente, señores, ya está a punto de finalizar el partido. Países Bajos contra Suecia. La mayor goleada que va hasta el momento, ¿cuál es? La de Canadá.
3: El 7-1 de Alemania. Alemania ya va a jugar.
0: Alemania va a jugar.
3: Ya hay alineaciones por parte de Alemania ante Koji Bog, así se pronuncia en François. Costa de Marfil, correcto. Luego vamos a ver rapidito las alineaciones por parte de la selección de Costa de Marfil. Fofana a la portería, muy buen portero, ¿verdad? Uh-huh. Arquero justamente que limita en la liga turca en el Rijksspor. Luego nos vamos hacia el lateral derecho, Singo, Osouno, Agbadou también estará justamente en el lateral izquierdo, Conan. Luego nos vamos hacia el extremo derecho, Amad Diallo, también Frank Kessié en el medio campo junto a Sangaré, Diomandé, y por supuesto ya delanteros con Olai, y por supuesto como único punto también jugador del Inter de Milán, Ange Joan Boni. Serían los jugadores por parte titular del cuadro de Costa de Marfil.
1: Ojo con Amad Diallo, que anda fuego en la pierna.
3: Sí, jugador del Manchester United.
1: Ha llevado goles.
3: Jugador del Manchester United, muy bueno este caballero. En su última temporada anotó 2 goles, como justamente con el Manchester United, uh-huh, y 3 asistencias. Luego nos vamos rápidamente a la selección alemana, que viene a ganar 7-1 ante Curazao. Manuel Neuer en la portería, Jonathan Tah, y estará también Solerberg como centrales, Kimmich como lateral derecho, Brown como lateral izquierdo, en Mech derecha como central, okay, y también Pavlovic como central acompañado, es decir, un doble cinco. Nos vamos al ataque, Leroy Sané, Jamel Musiala, Florian Wirt, no, es Florian Fiertz. Fiertz. Florian Fiertz, así Fiertz se pronuncia.
0: Okay. K. Havertz. Qué buen alemán, muy. Qué buen alemán.
3: Así está, Fiertz. Esos serían los 11 titulares por parte de Alemania.
0: Hey, mira, qué bueno. El capitán Kimmich, obviamente, ¿verdad? Joshua Kimmich me hace recordar mucho a Philipp Lahm, que fue un lateral también.
3: Izquierdo fue él.
0: Sí.
3: Él fue izquierdo, aunque hacía la función.
1: Bueno, de función. Muy. Pero yo de Kimmich, ¿sabes qué? Desde que lo miraba jugar en el Bayern, para mí siempre fue un mediocampista.
3: Él jugaba de...
1: Él era recuperador.
3: Guardiola decía eso, sí, que él lo podía poner donde él quisiera y iba a responder.
1: Pero Kimmich, para mí, yo siempre que lo vi, para mí era un stopper, era un mediocampista defensivo.
0: Y hoy está jugando por el costado.
1: El seleccionador lo manda desde el lateral derecho.
3: Sí, sí. Bueno, vamos a ver qué está en cierto lo que dice Guardiola.
1: No, pero lo hace bien, no, si Kimmich no es malo jugando al lateral.
3: No, para mí ha sido un buen sucesor.
1: El Bayern sigue jugando de mediocampista, porque el Bayern sí tiene sus laterales, pues, pero en la selección lo ocupa ahí y funciona.
3: Lainer es el que juega como lateral en...
1: Ajá.
3: Y Lainer juega como contención en su selección. En Austria. Curioso, ¿verdad?
0: Así es. Bueno, ese partido va a ser a las 2 de la tarde, lo vamos a ver aquí en El Salvador, a las 2 de la tarde, a las 2 de la tarde, ¿verdad?
1: Sí,
0: Alemania Costa de Marfil. Luego, el siguiente duelo de la jornada, el Ecuador contra la débil Curazao.
3: Sí, Curazao, ese partido tendré la dicha, la oportunidad de llevarlo el día de ahora, 6 de la tarde. 6 de la tarde va a ser interesante. Primera vez que se enfrentan en una gesta mundialista. Primera vez que también se van a enfrentar. Nunca en la historia se habían enfrentado. Este duelo se estará llevando, escuche bien, se estará llevando a cabo en Kansas City, en un estadio que se construyó justamente en Kansas City Stadium. Su fecha de construcción fue en 1972, con una capacidad de 76,416 espectadores. Así que muy, muy bonito el estadio, muy bonito el escenario. Se le ha hecho un par de modificaciones, sí. Y también, al igual que aquí juegan los Kansas City Chiefs. Uh-huh. Aquí juegan precisamente.
1: Ex campeón.
3: Correcto.
1: De la NFL.
3: Correcto. Así. Es cierto.
1: Don Patrick ahí. Y el novio que... De la Taylor Swift.
3: Pero sí, ahora bien, vamos a ver qué tal. Me quiero ver la verdad es que voy a fijarme mucho en el estadio, porque es raro ver un escenario donde se ha jugado fútbol americano y ahora justamente se va a jugar soccer, como dicen los...
1: Pero
3: los
1: ya hay varios, el chilete, bueno, el Massachusetts, el Massachusetts, no, pero...
3: Es que este tiene la forma.
1: El Foxborough Stadium.
3: Correcto, pero si te fijas, tiene la forma como de un estadio de fútbol americano, no es como los demás que son como encerrados, ¿verdad? Que pueden pasar desapercibidos, en cambio la forma...
1: Foxborough es abierto, es donde juegan los Pats.
3: Ajá.
1: Que se jugó el... ¿Qué partido fue que se jugó hace poco? Bueno, ahí. El de los... Atlanta, también ahí juega tanto fútbol, el Atlanta United y los Atlanta de fútbol americano.
3: Correcto.
1: Pero así abierto, como un, creo que es de la forma de lo que es el estadio, sí, es el único.
3: Es el único, que es como un tazón, o sea, Kansas City Chiefs. Bueno. Y luego el de la noche, Carlitos, tenemos otro partido, ¿verdad?
1: Partidazo.
0: Túnez va contra Japón.
1: Ya está. Listos los japoneses.
3: Listos, vaya, muy bien. Túnez, que viene a perder 5-1, y Japón, que viene a dar uno de los mejores partidos hasta la fecha del
1: 2-2.
3: 2-2 ante...
1: Espérate, entonces, Países Bajos tiene 7 goles.
3: Sí, 7 goles a favor, 7 goles a favor.
1: 3 en contra.
3: 3 en contra.
1: Está Van Nistelrooy.
3: Ahí anda Van Nistelrooy.
1: Es Goofy, el asistente Goofy, sí. 7 goles a favor, 3 en contra.
3: Ok, bueno, entonces, por lo menos Japón debe ganar 5-0 ahora.
1: Como mínimo.
3: Como mínimo, si quiere ser primer lugar. Así que Japón ahora, esta noche, enfrentará a las 10 de la noche, hora de El Salvador. Partido interesante entre ambas escuadras también. Hablando un poco de la previa del partido, se estará jugando justamente en el estadio BBVA en Nuevo León.
1: Okay.
3: Ahí se estará jugando este encuentro. Bonito ese estadio, construido en 2015. Así que ahí vamos a tener el dato por parte. Ya se han enfrentado en 6 ocasiones.
1: Ajá.
3: Una victoria entre ambos, ¿verdad? Una victoria entre para Túnez y 5 victorias para Japón. Justamente el último partido que se vieron hacer las caras fue el 17 de octubre del 2023, donde Japón se imponía 2-0. Y la última vez que Túnez ganó fue en 2021, en la Copa Kirin. En la final, justamente. No sé,
1: ¿Copa dónde? ¿Qué?
3: Copa Quirín, así se llama. Es una competición en el de allá de Asia.
1: Bueno, ok, está bueno, entonces. Bueno, así son los partidos para este día. La jornada, bueno, rapidito, los partidos para el día de mañana para conocer nada más y estar pendientes.
0: Así es.
3: Mañana.
0: 21 de junio.
3: Correcto, mañana 21 de junio, España ante Arabia Saudí.
1: Okay.
3: Atención, España obligada a ganar.
1: A ganar.
3: 1:00 p.m, Bélgica ante Irán. Uruguay ante Cabo Verde, 4:00 p.m. Y en la noche, 7:00 p.m.
1: Juega bocina.
3: Y en la noche, atención, porque se paraliza el mundo. A voz de su servidor.
1: ojo,
3: a voz de su servidor, el encargado en El Salvador de llevar este partidazo.
1: Sí.
3: Nueva Zelanda de Tim Payne ante Egipto.
0: Ante los faraones.
3: Ante Egipto. Así que lleva un partido de Mohamed Salah, mira.
1: Ah, pues claro.
3: Y una Tim Payne, o sea, para duelazo.
1: Mohamed.
3: Bueno, estos son los partidos de mañana. Recapitulando un poco, España ante Arabia Saudí, Bélgica ante Irán, Uruguay ante Cabo Verde y también Nueva Zelanda ante Egipto.
1: Bueno, muchachos, muchísimas gracias por habernos acompañado una semana más en La Gozadera Mundialista. 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
1: La Asociación Uruguaya de Fútbol solicitó a la FIFA que Fernando Muslera sea reconocido como leyenda tras disputar 5 Copas del Mundo, una distinción que solo han alcanzado un grupo selecto de futbolistas en la historia del torneo más importante del fútbol. La petición fue detallada por el presidente de la AUF, Ignacio Alonso, quien fundamentó la solicitud en el cumplimiento del requisito que el propio organismo internacional establece para conferir el estatus de leyenda: haber participado en 5 ediciones de la Copa Mundial.
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3: Cinco de la tarde, con 52 minutos.
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